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5: Buenas, buenas, buenas. ¿Cómo andan? ¿Qué hacen? ¿Qué no hacen? ¿Qué deshacen? Ya es viernes, viernes de vigilia. Hoy no se debe tomar. Hoy es de permanecer en casa rezando el rosario y conectando con Dios nuestro Señor Jesucristo, Redentor que nos hizo hombres y nos trajo aquí a este mundo para poder degustar de las delicias que Él mismo nos otorgó. De repente no sé dónde me sale.

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Oigan, ya si quieren pedir su canción, ya pueden pedirla. Ya es el momento, ya es viernes. 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Hay promoción, aprovechela. 1 por 5 y 2 por 12. Así que es su momento. Al 492-905-4915. ¿De qué vamos a estar hablando el día de hoy? Pues bueno, hoy en nuestro top 10, frases nada originales que decimos cuando queremos ir a tomar. ¿Te sabes alguna? Échatela, mi niño, échatela, mi niña. Aquí con gusto te la recibimos. Y bueno, vámonos pues ya comenzando ya el programa. Ya vámonos con música ya para que se prenda este show. Recuerden, aquí estoy para servirles. Y si no, también, yo soy Omar, como siempre, otra vez. Y esto es Cry For You de September. Dale.

¡Ya regresamos! ¡Ya regresamos! Y eso que escuchamos fue Vibramos de Oregon Black. Oigan, ¿y qué se celebra el día de hoy? Pues bueno, hoy 26 de junio es el día de Stitch, creado por los fans debido a su nombre original, el experimento 626. Es el pretexto perfecto pues para echarte un maratón de todas las películas de Stitch. ¿Qué tal? Fíjate que yo no he visto el live action. ¿Ya salió el live action? ¿Ya, verdad? Sí, cierto, yo no lo he visto. Dios mío, ¿qué tal está buena o no está buena? Comenten, ¿qué tal esa pequeña criatura azul? Un saludo a todos los amantes del Stitch, un saludo a mi amiga Joana, que es súper fan de Stitch. Ay, hija, mejor ni digas, ¿verdad? También es el Día Mundial de la Canoa, pues una fecha ideal pues para los amantes de las actividades al aire libre y los deportes acuáticos. Y aquí pues nada más, pues yo traigo bien hecha agua a la canoa, porque hace muchísimo calor. ¿A quién más se le hizo agua a la canoa? Coméntenme aquí y aquí a ver cuántos andamos con la canoa hecha agua. Oigan, pues vámonos pues con más música, vámonos recio. Y fíjense que también les tengo ahora el chismecillo que en un ratito les voy a comentar, porque ayer... No sé si fue ayer. Bueno, total de que Lionel Richie pues anda preocupando a sus fans porque se fue de su concierto. ¿Pero por qué? Aquí les tengo el chismecito. ¿Y qué creen? ¿No se supieron de esta historia donde una perrita fue encontrada en un fanfest? Después de que la estuvieron buscando, pues ya la encontraron. Y aquí les tengo también esta gran historia. Recuerden que el top 10 de hoy, frases no originales que decimos cuando queremos ir a tomar. Así que si tú tienes alguna frase que quieras compartirnos, échatela mi niño. Acabo, yo sé que les gusta el alcohol, ¿verdad? Y bueno, vámonos pues de mientras con más música. Y aquí ya nos está pidiendo una canción el Mike. Ya apareció Mike Valadez esperando. Pues me dice que quiere una de Belinda, pero que ponga todo el disco. No, mi niño, eso te va a salir muy caro. Te va a salir muy caro porque, pues sí, y sí está. Mira, cada canción 5 pesos. Depende de qué disco quieras. Si quieres te puedo poner 3, pero te lo dejo más caro porque pues es mucha complacencia. Pero bueno, mientras tanto, Mike, espero que nos mandes pues algo ahí, mijo. Rífate con una nieve o no sé, o ahí rífate con algo para este calor, hijo. Nada, nomás pedir y pedir, ¿no, hombre? No, hombre, no. No te creas, Mike. Te mando un saludo, Mike, y vámonos con eso que nos pide, que se llama Bella Traición de la Belly Pop.

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1: Y esto que escuchamos fue Bring Your Love de Madonna y Sabrina Carpenter. Pues ya ven que esta morrita acá. Justamente acaba de salir el videoclip, así que ya lo puedes buscar en YouTube y aventártelo. Está bueno, está a gusto. Muy gran colaboración. Dios me las bendiga mucho. Saludos a la familia, bendiciones. Y oigan, pues aquí les tengo esta información porque fíjense que nada más y nada menos Lionel Richie preocupa a sus fans tras abandonar un concierto y ser hospitalizado. Fíjense que el incidente ocurrió durante el concierto inaugural del tour Sing a Song All Night Long, donde comparte escenario con Earth, Wine and Fire. Fíjense que lo que comenzó como una noche de celebración, pues terminó con el artista abandonando el escenario y siendo trasladado al hospital para recibir atención médica. Fíjense que mientras interpretaba Dancing on the Ceiling, Richie comenzó a mostrar signos de incomodidad y decidió sentarse sobre una plataforma del escenario. Dijo, ay, aquí mero. Fíjense que lejos de ocultar lo que ocurría, el cantante habló con el público e incluso intentó restarle dramatismo a la situación. Cuando te sientes mareado, lo mejor es sentarte, comentó ahí entre jajaja, jejeje, jijiji, provocando una reacción pues, de apoyo entre los asistentes. Fíjense que aunque intentó continuar el espectáculo e incluso interpretó Three Times a Lady al piano, fíjense que poco después anunció una pausa inesperada para evitar que su estado empeorara. Entonces, después del intermedio, fíjense que la banda permaneció algunos minutos sobre el escenario mientras el público esperaba noticias sobre el cantante. Finalmente, el saxofonista Dino Soldo apareció para informar que Lionel Richie no se encontraba en condiciones de continuar con la presentación, por lo que el concierto quedaba cancelado. Y bueno, ¿qué se sabe de su estado de salud? Fíjense que tras abandonar el escenario, el cantante pues fue atendido ahí ya por paramédicos y posteriormente trasladado a un hospital como medida preventiva. Hasta el momento, pues su equipo no emitió un comunicado oficial sobre su estado de salud. Sin embargo, personas cercanas a la gira señalaron que el artista habría presentado un cuadro de deshidratación, aunque no se han confirmado otros problemas médicos. Pues mucha luz para Lionel, mucha luz. Mucha luz y que pues pronto regrese a su concierto. Capaz de que la gente todavía lo está esperando ahí. Ya no sabemos qué pasó con la raza, si ya se fue o no. Ay, aquí ya andan enseñando chicharrón. Chicharrón y con pelos. Ay, se antoja un taquito de chicharrón con guacamole. Oiga, pues bueno, ahorita regresamos con más música. Aquí ya estamos recibiendo más mensajes, correos, señales de humo y faxes. Mientras tanto, vámonos con un cortecito comercial y regresamos con más.
2: 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Échate un taco que ya regresamos para marearte otro rato.

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¿Qué onda, hermoscos? ¿Cómo andan? ¿Qué andan haciendo? ¿Qué no hacen? Cuenten, cuenten, ya es viernes, ¿qué van a invitar? ¿Qué van a sacar? ¡Saquen! ¡Saquen los grandes alcoholes! ¡Saquen un rosario! ¡Saquen el cine! ¡Saquen algo, mi niño, mi niña! Pues ya cuando menos, sáquense a pasear los perros. Ay, por cierto, hablando de perros, quiero mandar una mentada. Quiero mandar una mentada a mi vecina del río Balsas 505. Si me estás escuchando en la hidráulica, ayer real no dormí. Oigan, fíjense que aquí como experiencia, yo no sé qué onda. Yo he tratado de ser congruente, he tratado de decir, bueno, ya, a ver, no me voy a poner tan intenso, pero, o sea, unos perros ladrando de 2 de la mañana a 4 de la mañana sin parar. ¿Cómo le hacen? O sea, yo digo, yo soy el único que se molesta. ¿Por qué la dueña de los perritos no se levanta? ¿O qué? Dice, ay, pues X, que sigan ladrando. Y luego yo dije, pues bueno, ya, la verdad, no podía dormir. Y entonces denuncié, hablé yo del 911, yo denunciando de que, ay, oye, puedo denunciar a unos perritos que están ladre y ladre y ladre. Me dice, sí. Y así de que, no, pues, ¿qué calle? No, pues, la Río Balsas, que no sé qué es. Total, y el número y todo. Y yo de que... Y así de que, ah, ok. Pues mira, te recomiendo que vayas a hacer una denuncia al ayuntamiento. Ay, no mames. O sea que básicamente no hicieron nada. Entonces yo estaba entre más dormido que despierto. Y yo, pues, entonces, ¿para qué existe 911? ¿Para nada o qué? O yo dije, pues van a mandar una patrulla, cuando menos para decirle de que, oye, disculpe, señorita, sus perros están haciendo mucho ruido. No. De que no, mira, pues yo lo que tienes que hacer es ir al ayuntamiento a poner tu denuncia. Y yo de que, ajá, entonces, ¿para qué es la llamada? Ah, pues nada más para que quede como registro, como antecedente. Y yo, mamá. O sea que me sigo ahí chutando los ladridos de los perros, ¿verdad? Pues bueno, ni modo, un saludo. Espero que mi vecina, si me está escuchando, si alguien la conoce, a mi vecina del 505 del río Balsas en la hidráulica, mándele un saludo de mi parte y dígale que por favor ya encierra a esos perros en la noche y me deje dormir. Más bien, yo le voy a poner la bocina a todo volumen un día, así de que un lunes 3 de la mañana para ver qué dice. Quiero que me reclame. Reclámame. Porque sí, real, o sea, no crean que fue de ayer. O sea, ya llevo así como 6 meses aguantando los ladridos de los perros. Unos días sí, unos días no, pero básicamente de 5 días de 5 días que tienen la semana, bueno, 7 días que tienen la semana, ladra 5. Ladran 5. Entonces está cañón, hermoscos. Está cañón. Si gustan ir a huevearle la casa, con todo gusto, no se crean. Pero sí está cañón. Aparte los tiene ahí en la terraza, en la azotea. Yo creo que también eso no está bien, ¿o sí? Pues no sé, ahí lo dejo a su disposición. Y oigan, pues aquí me piden una dedicatoria, una canción. Me piden una cancioncita. El José Fatalá, el hombre de la cabellera más sedosa de todos Zacatecas. El pelo de la envidia. Y que me dice que se encuentra gorreándole a un viejo ahí en su casa que se llama Noé Castro. Noé Castro, mira, que te manda un saludo el José Fatalá. Uno, dos o tres saludos, no sé cuántos te quiera mandar. Y mira, me dice que él era el... O sea, que el Noé era el bataco y el José el vocalista de esta gran canción. Eso me suena a lesbianas. A un amor LGBT. No te creas. Un saludo, Noé Castro. Te manda otro saludo el Pelonchas. Bueno, no, el... Perdón, no. El amigo Pocopelo. Amigo Pocopelo. Coco, listo, mi gran cabellera del amor. Vámonos con esto, pues, entonces, de Duncan Du, que se llama En Algún Lugar de un Gran País. Échatela, mi tere DJ.

0: darte este manual por eso.
1: Ya regresamos, oigan, y ahora sí, vámonos recio con el top 10. Ya empezaremos el top 10, ya será o no será. Oigan, pues fíjense que aquí hablando, mejor vámonos primero con una canción, mira, porque ahorita aquí me escribe Víctor, mi fan número 2. Bueno, están peleándose entre Víctor y José a ver quién se gana el primer lugar. Aunque ya vi que andan siempre de traicioneros en otros programas comentando. Entonces ya no sé si considerarlos. No se crean hermoscos. Fíjate, ya me dice que me debería de cambiar mejor de colonia, que me merezco algo mejor, algo así allá como por el cerro, pero... Pero es que el cerro está peligroso porque ahorita andan jaurías de perros. Pero sí me dice así, me dice, sí, ten cuidado porque andan pescando a todas las zorras que se encuentran en el cerro. ¡Qué llevado! Pues que si ya ven que acaban de matar a una zorrita. No, sí, es real. O sea, es real que se acaban de echar una zorrita bebé. Estuvo feo, yo cuando vi el vídeo dije, ay, padre santísimo, eso ya es como el diablo. Y se la echaron a la zorrita, como eran como entre 6 perros o 7, no recuerdo. Y pues uno puede peligrar ahí. Entonces, miren, yo no me voy a arriesgar mi vida. Entonces, miren, para antes de empezar el top 10, vámonos con una canción que le voy a dedicar al Víctor. Y esto es El Baile del Perrito, claro que sí, para que se prendan. El Baile del Perrito de Wilfrido Vargas. Pero primero, ahorita voy a empezar a juntar a todos los perros de la calle. Espérenme, déjenme 3 segundos. Voy a... Ahí vienen los perritos, porque vamos a hacer aquí un bailezote. Ya junté a todos los perritos de aquí de la calle. De repente estoy viendo que también están viniendo personas. ¿Qué pasa? Yo solamente la veo a los perritos. Ahí viene mucho viejo. Ahí viene mucho ser humano. No son perritos. Te vienen muchas perritas. Mucha perrita. Y ellas están listas. Miren, aquí ya se está. ¡Ay, Dios mío! Dios mío, ya se sienten los perritos porque les voy a poner esta bonita canción que dice más o menos así para que se pongan a bailarla porque ya es tiempo de mover la colita. ¿Y cómo dice mi Tere DJ? ¿Cómo dice? ¡Buf, buf, buf! Y ya están aquí, ya están listos. Ahora sí, a mover la colita. Un saludo a mi vecina de Río Balsas 505 de la colonia hidráulica. Que se las ponga a sus perritos. Ahorita que no estoy ahí, no puedo escucharlos. Vámonos con esto para que muevan la colita.

Quien guste, aquí tenemos croquetitas. Quien guste venir, aquí tenemos croquetita. También esterilizamos. Y pues pásele, pásele. Si hay quien se guste desparasitar, también desparasitamos. Croquetita, dame croquetita. ¡Ay, Santo Claus! Oigan, ahora sí, vámonos directamente con el top 10 de hoy. ¿De qué se va a tratar el top 10 de hoy? Ay, pues hoy pura tomadera, pura beberecua. Pura beberecua, porque hoy vamos a hablar... Bueno, hoy vamos a dar más bien las frases nada originales que decimos cuando queremos ir a tomar. ¡Y vámonos! No, todavía no nos vamos con el número. Fíjense, cuando pega duro la calors, pues qué será. Ay, el beber me llama, ¿verdad? El mexicano suele tener ataques de sed que solo pueden ser controlados consumiendo tragos coquetos o en su defecto con elodias, o sea, cheves. Fíjense que para semejante ritual de recuperación de electrolitos solemos usar frases con las que sacamos a los amigos que sabemos están en la misma situación sudorípara. Aquí las frases con las que logramos que nos acompañen a beber cual peces en el río, porque si está haciendo mucho calor, ¿no? Yo ando bien cachorro, si hace mucho calor. Pero bueno, vámonos con el número uno. Número 1. Frases nada originales que decimos cuando queremos ir a tomar. Ay, siento un vacío en el pecho. ¿En cuál de los dos? ¿Izquierdo o derecho? Qué ganas de que se me atravesara ahí un booby shot. Te lo ponen en el medio. Uy, qué gusto. Número 2. Número 2. Frases nada originales que decimos cuando queremos ir a tomar. Ay, ya me entró sed de la peligrosa. Fíjense, si bien sigue surtiendo efecto, es más porque el amigo al que invitamos es medio borracho que porque la frase, pues, no es tan atractiva, ¿verdad? Aquí dice el Víctor: ¡vámonos, Alaska! ¡Alaska, Guamas! Número 3. Número 3, frases nada originales que decimos cuando queremos ir a tomar. Vamos por un té de quila, ¿no? ¿O qué? Vamos por un tecito, pero que sea de quila, ¿no? Esta, por su falta de ingenio, pues hasta quita las ganas. Oiga, pues, vamos a escuchar más música y vámonos con una canción aquí dedicada para el ingeniebrio. Para el ingeniebrio que ahorita ya se anda preparando sus cubos acá en la oficina. Si el jefe me está escuchando, el ingeniero se está haciendo unas cubas. Se está haciendo unas cubas abajo de su escritorio. Ahí tiene una hielera escondida. Tiene, por como es ingeniero, creó, hay un búnker abajo de su escritorio donde tiene una botellita, hasta dos botellas. Se está echando tres shots. Aquí Don Gosho, también del 94.7, también se comenta que tiene un búnker. Y esa botella de agua no es nada más que vodka. Es vodka puro o Tonayán, depende del presupuesto. O alcohol del 96. O un perfume. Se han lanchado los perfumes. Oiga, pues bueno, vámonos con una canción que nos pide el ingeniero, porque ya se quiere poner bien belicón. Ya anda bien, pero ya se me puso medio loco este hombre. Vámonos con eso que nos pide de Belinda y Tito WP, que se llama La Cuadrada. Como quién y quién. Vámonos.

0: explico?
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0: Esto que escuchamos fue Lil Boo Tang. Espero que les haya gustado. Oigan, pues estamos aquí cotorreando acerca de las frases nada originales que decimos cuando queremos ir a tomar. Y si tienes alguna, compártela con nosotros al 492-905-4915. Aquí te recibimos las caguamas y también los mensajes. Oigan, pues bueno, vámonos rápidamente a un corte y ahorita seguimos aquí cotorreando con este bello tema que, miren, amiga, me está dando sed, pero de la mala, mi niño. Así que vámonos y ahorita regresamos.
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5: Y esto que escucharon fueron los comerciales. Oye, pues estamos aquí cotorreando acerca de las frases nada originales que decimos cuando queremos ir a beber. Sí, vámonos con el número 4. Número 4. Frases nada originales que decimos cuando queremos ir a tomar. Ya nos las ganamos, ¿no? Ya nos las ganamos. ¿O qué? Fíjense que esta es dicha cuando hubo puente en esa semana, hizo mal su trabajo y se le olvidó de lo que su novia le encargó. Ya no la ganamos, ¿no? Número 5. Número 5. Frases nada originales que decimos cuando queremos ir a tomar. Vamos por una. Fíjense, esto es una variante de hoy le damos tranqui. Pero todos sabemos que esto es pues un preludio de que terminarás durmiendo en la banqueta, vomitado y miado. Claro que sí. Creo que eso es como una frase que pues no debería decirse cuando no quieres terminar mal. Porque siempre que dices es tranqui, ay, Padre Santísimo amado, no sé si es un embrujo, si es un hechizo, no sé qué pasa, pero siempre uno termina como cabello de Daniela Romo, hasta las nalgas, así uno termina así, mal, hasta allá, hasta muy lejos. Número 6. Número 6. Frases nada originales que decimos cuando queremos ir a tomar. El beber me llama. Ay, que me marque, por favor, porque traigo sed. Por favor. Número 7. Número 7. Frases nada originales que decimos cuando queremos ir a tomar. ¡Ay, ya es de viernes! ¿Quién dice esto? Por lo regular empezó a tomar desde lunes. Ya viene, ya nada más la quiere conectar. Ya nada más andan queriendo conectarla. Entonces, miren esto. Ay, no le crean que ya es de viernes, que está emocionado porque lleva toda la semana echando los grandes alcoholes. Oigan, pues bueno, vámonos con más música y regresamos para seguir aquí cotorreando acerca de las frases nada originales que decimos cuando queremos ir a tomar. ¿Cuál te sabes tú? Compártela, mi niño, al 492-905-4915. Son las 7 horas con 13 minutos y esto que sigue es Too Good de Drake y Rihanna.

Y esto que escuchamos fue Te Amé Sin Conocerte de Cerebro Sonoro y Mía del Mar. Era para que se relajaran un ratito. ¿Qué tal? ¿Les gustó o no les gustó? Cuéntenme, mis niños. Oigan, pues vámonos pues con más cancioncitas, ¿o qué? ¿Cómo andan? ¿Cómo se la andan pasando? ¿Qué tal ese viernes? ¿Qué tal este de viernes? Ya andan ahí dándole recio al shot. Ya andan ahí trepados en un becerro, ¿o qué? ¿Qué están haciendo? Oigan, recuerden que ya pueden mandar si quieren pedir alguna canción. Todavía estamos chance, todavía tenemos tiempo. Todavía pueden pedir lo que gusten al 492-905-4915. En nuestro top 10 que estamos cotorreando acerca de las frases nada originales que decimos cuando queremos ir a tomar. Y entonces, miren, estamos casi a punto de terminar nuestro top 10. Si tienes alguna frase, échatela, mi niño, échatela, mi niña. Al cabo, yo sé bien que te gusta estar arrepegado al alcohol. Mientras tanto, vámonos a escuchar esto de Sabrina Carpenter, que se llama House Tour.

Y esto que escuchamos fue House Tour con Sabrina Carpenter. Y ahora sí, vámonos recio para terminar el top 10 de hoy. Frases nada originales que decimos cuando queremos ir a tomar. Vámonos con el número 8. Número 8. Frases nada originales que decimos cuando queremos ir a tomar. Y si vamos por una caminera, fíjense, la realidad es que esa persona no camina ni un kilómetro al año. Esa caminera es nomás para ir sentados en el carro. O sea, la caminera, pero en el coche. O sea, porque nunca es como que vayas. No, o sea, nunca es como que vayas a ir caminando mientras vas echando alcohol, ¿verdad? Número 9. Número 9, frases nada originales que decimos cuando queremos ir a tomar. Piedra, papel o cerveza. ¿Y qué cayó? Ojalá que caiga cerveza. Y número 10. Y número 10, frases nada originales que decimos cuando queremos ir a tomar. Vamos por las muertas, que este velorio está muy triste. Vámonos ya por las muertas, mi niña. Ok, vámonos, Tere, por las muertas. Que este velorio está muy triste y el difunto no está cotorreando. Se le ve muy tieso, se le ve muy frío. Oigan, pues bueno, ya terminamos este top 10, así que vámonos con una cancioncita aquí. Que mira, que nos piden, pues para aprender el rollo, que se llama Perlas Negras. Pues para alguna vez ya empezar a degustar estos shotsitos, ¿verdad? Como quiera que sea, aquí ya están sacando el alcohol de 96, que es el único que nos dejan meter aquí a la oficina. ¡Saquen los perfumes! Vámonos con esto que se llama Perlas Negras, de Natanael Cano y Gabito Baches.

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0: Y esto que escuchamos fue EPA de Becky G. De la Becky G. Oigan, fíjense que aquí les tengo una noticia de alto impacto. Porque fíjense nada más y nada menos que una mujer. Ay, se me estaba atorando un pollito. Una mujer de 28 años finge ser menor para asistir a una escuela secundaria en Nueva York. Fíjense que una mujer de 28 años enfrenta cargos criminales después de hacerse pasar por una chavita de 16 años para asistir a una escuela secundaria en el Bronx durante varias semanas. Fíjense que Casey Clansen ingresó a la academia con la identidad falsa de Samara Rashad y participó en las clases regulares hasta que el personal del centro educativo descubrió el engaño. Las autoridades detuvieron a la mujer bajo las acusaciones de poner en peligro el bienestar de un menor, allanamiento de morada y suplantación de identidad. Fíjense que la acusada inició su inscripción el mes pasado con documentos que indicaban su nacimiento en el año 2010. Según el registro escolar, la supuesta joven procedía de Ohio y se mudó recientemente a la ciudad con su hermana. Durante su estancia en el instituto, la chavorruca obtuvo una credencial de estudiante oficial y asistió a las actividades académicas sin que los docentes notaran discrepancias físicas evidentes con el resto del alumnado. Imagínense, el fraude terminó cuando el equipo docente localizó los perfiles reales de esta chava en plataformas sociales de internet. La mujer no configuró la privacidad de sus cuentas, donde figuraba su fecha de nacimiento verdadera en julio de 1997. En sus publicaciones aparecían fotografías de ella con su hija pequeña, lo que desató las alarmas entre los directivos de la escuela sobre la verdadera edad de la estudiante. Fíjense que la chava confesó el engaño tras ser interrogada por las autoridades de la institución educativa sobre su vida personal. La mujer declaró que un conocido le sugirió inscribirse en la secundaria para aumentar sus posibilidades de calificar en distintos programas de asistencia social. La investigación policial indica que la motivación principal del acto fue el acceso a beneficios económicos estatales bajo una identidad falsa. ¿Cómo la ven? La detenida compareció ante el tribunal y se declaró no culpable de los tres delitos que se le imputan. Tras el proceso de arresto, la chava obtuvo la libertad condicional. ¿Cómo la ven? Así yo voy a escribir ahorita al kinder. Así, porque así me siento de chavito. Así me siento de chiquitito. Entonces yo, miren. Y así de que ya si me ven pelones, de que no, es que apenas me están haciendo el pelo. Apenas me está creciendo. Y eso, ¿y por qué te faltan dientes? No, pues se me acaban de caer los dientes de leche. Así la voy a aplicar, a ver si es cierto. Oiga, pues vámonos con más música. Un saludo a todos los de más de 50 que parecen de 15. Vámonos pues con esto que se llama Love You Different de Justin Bieber. Y después nos vamos con una canción para... ¡Ay, no es cierto! Vámonos a un corte. ¿Cuál qué canción es? Miren, ya se me había pasado. Ya se ha pasado. Vámonos a un corte comercial y ahorita ponemos más música.
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1: Y esto que escuchamos fue Love You Different de Justin Bieber. Oigan, y pues ya sigue un desempancito, una ruleta acá para aterrar la botita por si ya andan bien vaqueros. Miren, aparte esta canción está buena porque sé que muchos de ustedes la van a cantar. Así que vámonos con eso que se llama Bebé, Bebé Dame de Fuerza Régida y Grupo Frontera.
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Ya regresamos y esto que escuchamos, pues fue Bebé Dame de Fuerza Régida y Grupo Frontera. ¿Les gustó o no les gustó, hermoscos? Está buena, ¿verdad? Oigan, pues bueno, fíjense que ya casi me voy, ya casi es mi momento de despedirme, hermoscos. Ya ni modo. Y oigan, pero antes les voy a dar la siguiente noticia. La siguiente noticia que, miren, dejen busco mis papeles. ¿Dónde dejé mis papeles, mijo? Aquí está, mira. Porque fíjense, pasó un milagro navideño. Porque fíjense que un sujeto encontró a su perrita perdida porque la vio en los festejos de la selección. Ay, fíjense que yo creo que, mira, los festejos funcionan mejor que el Canal 5. Fíjense que una perrita que llevaba varios días perdida fue encontrada gracias a que sus dueños la reconocieron en videos de aficionados celebrando el triunfo de la selección mexicana. Fíjense que la motivadora historia pues tuvo lugar ahí en la ciudad Victoria, Tamaulipas, donde la mascota de una familia se había extraviado desde finales de mayo. Fíjense, justo cuando ya la daban por perdida, la vieron aparecer en redes sociales en medio de las celebraciones de los aficionados tamaulipecos. La lomita, de nombre Gorda, sí, un pésimo apodo para cualquiera, se había salido de su casa en la colonia Lomas de Guadalupe desde el pasado 27 de mayo y tras una intensa búsqueda por los alrededores, nomás no la pudieron encontrar. Fue así como Gorda apareció en una transmisión en vivo compartida por la página Carretoneando, donde se le veía caminando entre la multitud que celebraba como si México hubiera ganado el Mundial. Y pues bueno, fíjense que el video incluso había sido titulado Hasta el perro anda festejando. Y al volverse viral terminó llegando hasta su dueña, quien de inmediato pidió ayuda para reencontrarse con su mascota. La página hizo lo suyo y ayudó a localizar a la perrita, logrando así el feliz reencuentro que parece sacado de una novela canina. Fíjense que la dueña aseguró que encontró a Gorda, pues muy flaquita, y pero bueno, ya le dieron de comer, pero ya, y con algunas lesiones menores, por lo que la llevó de inmediato al veterinario. Tras la revisión, se descartó que tuviera heridas de gravedad, concluyendo que pues solo le hace falta una buena dotación de croquetas para volver a estar como nueva. Veterinarios, pues no descartaron que la perrita haya decidido unirse a los festejos, simplemente porque, pues a diferencia de muchos aficionados, ella sí sabía lo que era perseguir una pelota durante 90 minutos. Así que, pues bueno, qué bueno que ya está la perrita en su casa. Y oigan, pues ya es momento de irme, ya es momento de ir a desnucar momias. Así que yo me despido, esperando que tengan un bonito fin de semana. Pónganse cohetes, y si se ponen cohetes, pues ahí me invitan, hermoscos. Ahí, porque a mí me gusta sin gas, sin gastar. Entonces sí, invitado, donde yo no tenga que pagar nada. Oiga, pues bueno, los dejo ya. Es momento de irme. Disfruten mucho el fin otra vez. Hasta el lunes, cuídense mucho. Les mando un beso, un abrazo y un agasajo. Y los dejo con esta canción que se llama In Your Eyes, de Alesso y One Republic. ¡Hasta el lunes! ¡Adiós!

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5: Hola, hola Zacatecas, buenas noches, bienvenidos a Deja Vu, la música de tu década, con los mejores temas de los 80s, 90s y 2000, español e inglés. Yo soy Ana Celia Caldera, la ni servidora, aquí en La Voz, acompañándote como todos los viernes, como todos los fines de semana, iniciando la edición número 142. Y ya saben, bueno, que estamos en la frecuencia 91.5 FM Estéreo Plata. Y gracias a toda la gente que ya nos está sintonizando, también en todo el centro norte de aquí de la República Mexicana y desde los estudios de Grupo Plata Radio en el centro del pueblo mágico de Guadalupe. Agradecemos también en el control de audio a Teresita García y en la producción a Ángel Fraustro. Bueno, ustedes ya saben que son parte de este espacio. Queremos saber de ustedes a través de nuestras vías de contacto en las diferentes plataformas digitales. Mandarnos tu saludo, dejarnos tu buzón de voz, decirnos dónde nos escuchas, qué planes tienes para este fin de semana, aparte de la fiesta futbolera. Ponemos a tu disposición nuestra página web www.estereoplata.com.mx. Ya sabes que las plataformas, por supuesto en Facebook e Instagram, estamos, búscanos por ahí como 91.5 FM. Y bueno, teléfono en cabina 492-154-5251. El WhatsApp también 492-90-5491-5. Arrancamos esta noche con la primera propuesta musical en esta edición con el cantautor italiano Neck y bueno, la balada pop rock lanzada en 1998, parte de su disco titulado Tú y Yo. Bueno, la canción habla sobre la dinámica amorosa donde se mezcla la esperanza y el desespero. Bueno, es un tema muy bien colocado en América Latina, consolidando el éxito de Neck. Escuchas aquí en Deja Vu, la música de tu década, su tal vez, su quizá. Así arrancamos la programación musical. Muy bienvenidos a Deja Vu.
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0: después de escuchar a Fito Páez, vamos a continuar con el bloque internacional. Pero antes déjate comparto esta frase que dice: no te sorprendas si el apoyo no viene de caras conocidas. El universo colocará extraños en tu vida para llevarte a lugares más elevados. Y es que siempre a veces sucede que la ayuda en cualquier ámbito en nuestra vida a veces no viene de nuestras amistades más cercanas, hasta incluso de las familias, ¿verdad? Viene de personas extrañas. Por eso hay que ser buena onda, ayudar para que luego se nos regrese y se nos multiplique para bien. Venga, nosotros vamos con algo muy bueno que viene ya para continuar en esta frecuencia. Te presento, es un tema del dúo británico de pop rock Tears for Fears y el tema Break It Down Again, rompiéndola de nuevo. Bueno, lanzada en 1993, esta banda es una de las más importantes de los años 80 y uno de los grupos más reconocidos a nivel mundial. Estás aquí en Deja Vu, la música de tu década. Te dejamos precisamente con este tema de 1993. Adelante.
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0: Y bien, continuamos con más música. Luego llegó el momento ya de escuchar uno de los temas más emblemáticos de la banda estadounidense de hard rock, Van Halen, y el tema Dreams, Sueños, lanzada en 1986. El tema es un himno optimista sobre la perseverancia, los sueños y la superación personal. La escuchas aquí en Deja Vu, la música de tu década.
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0: pues varias décadas presentes en esta noche que nos dejan esos déjà vus y recordar etapas muy bonitas, muy intensas en nuestra vida. Y en una sección que me encanta, que es el buzón, donde la audiencia pues nos solicita a través del 492-9054-915, que es nuestro WhatsApp, un mensaje de voz por aquí, un audio donde, bueno, nos piden un tema, nos mandan un saludo, nos dicen dónde nos escuchan. Ya nomás nos dices al final la frase, sigue escuchando déjà vu, que es con la que cerramos la audiencia precisamente en su primera propuesta de esta noche. Yo quiero ya escucharla. Adelante, por favor, con la primera de la noche. Este es el buzón.
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2: Hola, soy Pau. Quiero que me complazcas con la canción de La Chica del Humo de Emmanuel. Te escuchamos acá por el Salero Guadalupe, Zacatecas, y sigue escuchando Déjà Vu.

0: ¿Qué tal disfrutamos de la primera petición del auditorio con el tema precisamente de Manuel, el mayor éxito de este cantante, compuesta por el productor italiano Mauro Malavasi? Bueno, la canción se convirtió rápidamente en un himno del pop latino de la década de los noventas, que precisamente colocándose en el primer lugar en las listas de popularidad precisamente en Latinoamérica. Bueno, la escuchamos aquí en El Buzón, esto que se llamó La Chica de Humo. ¿Quién no bailó La Chica de Humo? Díganme, la verdad es que cada que la escuchamos, pues la disfrutamos con muchísimo gusto. Gracias a la audiencia por su petición esta noche. Y bueno, llegó también el momento de escuchar la segunda petición en la sección del Buzón. Adelante.
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3: Hola Ana, buenas noches. Soy Juan José Gaeta. Estamos escuchando en Colonia Mecánicos por el Mercado de Abastos. Me gustaría que me pusieras una canción, una melodía que se llama Ojo de Tigre, que bailamos, cantamos en una tabla rítmica gimnástica en la secundaria. Muchas gracias. Deja Vu. Buenas noches.

0: ¿Y qué les pareció esta petición de la audiencia? Recordándoles la época de secundaria, la época de la adolescencia, donde, bueno, cuando se están solicitando el tema de Survivor y el tema titulado El Eye of the Tiger, Ojo de Tigre, del año 1982. Y bueno, de esta agrupación estadounidense, la famosa canción que, bueno, fue escrita a petición de precisamente Sylvester Stallone para la película Rocky 3. Bueno, así que como la banda sonora, y quien no se acuerda de ese tema, ¿no? Que nos motiva también a estar como muy activos. Y bueno, gracias a la audiencia por su petición. Llegó el momento de irnos a una brevísima pausa. Yo estoy aquí en la cabina de Estéreo Plata. Soy Ana Celia Caldera y regresamos después de esta pausa.
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4: Gracias por continuar con nosotros aquí en Deja Vu, la música de tu década, ya en este segundo bloque del programa. Por supuesto, al pendiente de nuestras plataformas digitales en la web y por supuesto también en la línea cabina 492-154-5251, nuestro WhatsApp 492-90-54-915. Muy bien, pues viene ya la segunda parte de este espacio y agradecerte por supuesto tu sintonía. Hay una frase que dice: hay gente que es mala persona porque tuvo una vida dura y hay gente que es buena y amable por esa misma razón. Tu crianza no es excusa. Y bueno, hay que romper precisamente con esos patrones, ¿verdad? De que a mí me crearon así tus abuelos y yo voy a seguir siéndolo. Claro que no. Hay que ser diferentes, hay que cambiar precisamente todos esos patrones, todas esas costumbres arraigadas, o simplemente por el hecho de no ver progresar a los demás y decir, bueno, ¿qué se trata, no? La vida es una y se tiene que vivir, y por eso hay que hacer el bien sin mirar a quién, como también dice esa frase. Muy bien, pues llegó el momento de escuchar muy buenas canciones que vienen en este blog. Viene algo así como muy ochentero. Continuamos y precisamente con uno de los temas más emblemáticos del rock en español, interpretado y escrita por el argentino Miguel Mateos, esto que se llama Llámame si me necesitas, incluida en su álbum titulado Solos en América, lanzado en el año 1986. La letra es un himno de amistad, de empatía, de solidaridad, como debe de ser, ¿verdad? Hoy es viernes en Deja Vu, la música de tu década, y la vamos a disfrutar esta noche. Venga.
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0: La música de Deja Vu te acompaña donde quiera que me estés sintonizando. Y bueno, llegó el momento de escuchar a la banda chilena Los Prisioneros. Este tema lanzado en el año 1990 y que marcó la transición de la banda hacia el tecnopop, convirtiéndose en un desgarrador himno de desamor y egoísmo. En la voz de Jorge González escuchas precisamente Estrechez de Corazón. Y bueno, estás aquí, ya sabes, en Deja Vu, la música de tu década.
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0: Excelente programación que estamos disfrutando esta noche a través de la frecuencia 91.5 FM. Estás en Deja Vu y, por supuesto, viene casi en la recta final de esta programación la propuesta de la agrupación Aerosmith en colaboración con Run DMC y el éxito Walk This Way, que marcó un hit histórico donde se fusionó el rock y el hip hop. Bueno, se dice que así se salvó la carrera de Aerosmith. La nueva versión salió al mercado en el año 1986 y la escuchas esta noche aquí en Deja Vu, la música de tu década.
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0: Así es, y cerrando la programación musical de esta edición con un tema de la banda estadounidense Blondie y el tema titulado Heart of Glass. Bueno, es algo así como corazón de cristal y bueno, que fusionó la energía del funk con el ritmo de la música disco, inmortalizándolos en la historia del pop. Y el tema originalmente que le tocaba lentamente, así como una balada, incluso muy reggae, hasta que decidieron darle ahora sí que un toque disco y se convirtió en un fenómeno global. Lanzada en esta versión en 1979, presente precisamente para cerrar y bailar la edición musical aquí en Deja Vu, la música de tu década.
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Ni bien, dime qué te pareció la propuesta musical de esta edición. Es precisamente la 142. Yo quiero que me digas a través de nuestras plataformas digitales y nuestras vías de contacto cómo la disfrutaste. Y gracias de verdad por estar con nosotros. Me voy a despedir con esta reflexión que dice: mientras tanto, el presente se va. Los días transcurren sin ser habitados del todo, como si fueran un trámite entre lo que fue y lo que se espera que ocurra. Y cada uno de ellos es una experiencia que no regresa. Vivamos el presente, vivámoslos positivamente y seamos gente de bien, gente buena onda. Muy bien, esta es la edición 142 en Deja Vu, la música de tu década. Quiero agradecer tu sintonía, el apoyo en el control de audio a Teresita García y a Ángel Fraustro en la producción. Cuídense mucho, disfruten su fin de semana y claro, portarnos bien, portarnos adecuadamente en estas festividades del Mundial. Ya saben que vamos a apoyar a México con todo. Ya saben, en la compañía del 91.5 FM. Yo soy Ana Celia Caldera Lanís. Con permiso, la radio es mi pasión. Ahora me escuchas, ahora no.

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1: ¿Bueno?
2: Sí, sí, Talía, ¿hablas tú?
1: Sí, ¿quién habla?
2: Eric, ¿cómo estás?
1: Bien, ¿y tú?
2: Oye, pues hoy hay una función muy buena. Quería ver si querías ir al cine.
1: ¿Ahorita?
2: Pues, es a las 8.
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2: ¿Pero por qué?
1: Pues porque hace mucho no te veo.
2: Yo tampoco, pero vamos, ¿no?
1: No sé, déjame ver.
2: ¿Qué tienes que ver?
1: Tengo que ver, pues, pedir permiso.
2: ¿Y a quién? Pues, pídele permiso.
1: Es que ahorita no está mi mamá.
2: Entonces, ¿me hablas o te hablo al rato?
1: No, háblame al rato.
2: Okay.

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Hola, gracias por estar en sintonía del 91.5 en FM. Te saluda tu amigo servidor Armando Valerio. Estamos dando inicio a un espacio más a través de esta superfrecuencia, el 91.5 en frecuencia modulada estéreo plata. Gracias por el favor de tu preferencia. Gracias por disfrutar la música con nosotros. Vamos a dar inicio con algo de hip hop antiguo. Me refiero a una agrupación que hizo historia en su momento y que sigue vigente, Cypress Hill o Loco del Coco, como fue subtitulada al español. De esta manera iniciamos. Gracias, les doy la bienvenida. Adelante.

Gnarls Barkley, una canción maravillosa conocida como Crazy, con una excelente letra, un excelente mensaje, y es una melodía a ritmo de R&B contemporáneo. Tenemos más música para ustedes, por supuesto que sí. Continuamos.

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1: Gracias por mantenerte en sintonía del 91.5 en FM. Escuchaste dos temas maravillosos, son joyas de la música universal mundial: House of Pain y Up Around, una canción del año 1992, algo de hip hop y rap. También escuchaste a K7 o K7, la canción Come Baby Come del año 1993, algo de R&B con dance y electrónica. Seguiremos por este mismo estilo y ritmo para que ustedes también recuerden y vivan lo que se vivió en décadas pasadas. Música del recuerdo, 100%. Soy Armando Valerio, continuamos. 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

0: Nos trasladamos hasta el año de 1984 para escuchar esta maravilla de hip hop de la costa este. Es realmente hip hop antiguo de aquellos años, pero bueno, Run DMC y Jason Nevins nos han ofrecido esta maravillosa pieza conocida como It's Like That. Continuamos.
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1: Gracias, gracias a todos ustedes por estar disfrutando la música que les ofrecemos a través del 91.5 en FM, esta super frecuencia estéreo plata. Escuchaste en primer término a la melodía conocida como Stan del año 2000, interpretada por ese genial rapero que continúa vigente, el rapero blanco conocido como Eminem, haciendo mancuerna con esta hermosa rubia, voz de terciopelo, Daido, interpretando algo de hip hop y rap, una melodía que habla de las experiencias reales de nuestro amigo Eminem. Ojalá la hayan disfrutado. También tuvimos en segundo término a Rob Zombie del año 1998, una canción maravillosa que nos pone a bailar, que nos mejora el ánimo, algo de metal industrial, nu metal alternativo. Es la música de Estéreo Plata. Soy Armando Valerio. Continuamos, tenemos más música para ustedes.
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Gracias por disfrutar la música con nosotros a través de esta superfrecuencia. ¿Disfrutaste? Por supuesto que sí. Dowdy by Nature, Hip Hop, Alright. Es música de la década de los años 90. Tuvimos también a MC Hammer con la canción It's All Good del año 1994 aproximadamente. En la década de los 90 es cuando surge. Esto es lo que estamos disfrutando este fin de semana. Ojalá lo estés disfrutando, recordando y volviendo a vivir con todos estos éxitos del recuerdo. Soy Armando Valerio, tenemos más música para ustedes.

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1: Dos temas maravillosos del año 1993. Escuchamos a Snow con algo de hip hop y rap, reggae antiguo, por supuesto. Les estoy hablando de la década de los años 90. Ojalá la hayan disfrutado. Informer es en segundo término. Llega Coolio del año 1995, también hip hop y rap. La canción 1, 2, 3, 4. 1, 2, 3, 4. Continuamos, estamos ya sobre la recta final. Más música para ustedes.
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3: Gracias, estamos llegando al final de este espacio. Su servidor y amigo Armando Valerio les agradece el favor de su atención. Les invito para que continúen en sintonía de esta superfrecuencia. Están las mejores voces, la mejor música, el mejor ambiente. Todo lo mejor en radio a través de esta superfrecuencia 91.5 en FM Estéreo Plata. Gracias por todo, pásenla bien. Nos escuchamos a la próxima.

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a este episodio de sábado 27 de junio. Hoy vamos a hablar de lo sucedido en los partidos de Francia contra Noruega, de Argentina contra Jordania y de España contra Uruguay, que fue uno de los partidos más esperados durante la previa del Mundial. Y también comenzaremos hablando de la actualidad de la selección mexicana. Increíble el buen ambiente que se está teniendo y viviendo en el centro de alto rendimiento en Toluca. Después de haber ganado los 3 partidos en la fase de grupos sin haber recibido gol, la selección trabaja con una tranquilidad y un buen ánimo increíble. Se pudieron ver videos de Alexis Vega y Santiago Jiménez bromeando con la prensa, también Jorge Sánchez, Edson Álvarez. Es un gran ambiente el que se vive en la selección mexicana. Y es muy raro, es muy complicado tener estos buenos ambientes en selecciones nacionales en mundiales. Normalmente lo que se vivía en las concentraciones de mundiales era un hartazgo por ya que se terminaran esas concentraciones, y esta vez es lo contrario. Esta vez están animosos todos, a pesar de que muchos llevan un mes y medio concentrados, lo han dicho. El ambiente que está teniendo este grupo es sin igual. Mientras tanto, ellos en su concentración están esperando un rival para el duelo de 16avos de final, que vendrá muy probablemente, muy seguramente, de Ecuador y Escocia. Mientras tanto, se vienen dando unos duelos muy impresionantes de los últimos que estamos viviendo en la fase de grupos. Y como se pueden dar cuenta con esta canción de fondo que tenemos de Alice en francés, hay que hablar de Francia. ¿Qué digo Francia? La aplanadora francesa. ¡Qué ataque, qué arsenal el que tiene Francia! Es la máxima candidata al título, sin duda alguna. El tener a cracks como el actual Balón de Oro, Ousmane Dembélé, a Mbappé, a Olise, a Doué, carajo, parece que cualquier persona que su apellido termine con E es un maldito crack y está destinado a estar en la selección francesa. De hecho, para mi gusto, tienen a 3 de los 5 mejores jugadores del mundo: Dembélé, Mbappé y Michael Olise. Complementando esa quintilla, podemos poner ahí a Harry Kane y a Lamine Yamal, pero son 3 de 5. Y ayer, a pesar de no aparecer todos, apareció el más importante, Ousmane Dembélé. Dembélé, el actual Balón de Oro, se despachó con un hat-trick para ponerse con 4 goles en la competición y estar peleando ahí junto con su compañero Mbappé. Imagínense, son 2 supercracks mundiales, 2 delanteros en el mismo equipo peleándose la bota de oro de este mundial. Y es un equipo que se puede dar lujos impresionantes, como tener a Ryan Cherki, a Désiré Doué y a Bradley Barcola en la banca. Son jugadores que en cualquier otra selección del mundo, en cualquiera excepto Francia, serían titulares. Es que es un trabuco, son de verdad los principales candidatos. También ganaron todos sus partidos, anotando un total de 10 goles en 3 partidos, 4 en uno, 3 en uno y 3 en otro. Y de una vez, los voy adelantando, Francia estará en la final de la Copa del Mundo en Nueva York.

0: contra Uruguay. Y sobre este primer tiempo del partido de España contra Uruguay, les tenemos preparado, Casa Goles, la opinión del primer tiempo de un pequeño analista. Adelante, señor Isaac.
1: Sí, les voy a contar que antes del partido se escuchaban unos rumores de una selección uruguaya rota con su entrenador. Cuando España los tenía entre las cuerdas, hubo un gran fallo del portero que les dio el primer gol a España. Y se vio reflejada la selección rota de Uruguay cuando Federico Valverde salió del campo y no le quiso dar la mano al entrenador.
0: Invitadazo el señor Isaac. ¡Qué buen análisis de este pequeño aficionado! Y la tónica del segundo tiempo
2: no cambió en absolutamente nada. El equipo charrúa siguió siendo el dominado en el partido. Y la expulsión de Agustín Canovio solo nos vino a confirmar lo que vimos durante todo el partido y todo el Mundial. Y es que Uruguay consuma así su segundo fracaso consecutivo en Mundiales. Y muy probablemente también el mayor fracaso en lo que llevamos de la Copa del Mundo. Por su parte, España continúa con el proceso, se lleva el grupo y Cabo Verde es la sorpresa, quedándose con el segundo puesto y asegurando su juego de 16avos contra la Argentina de Leo Messi. ¡Qué gran historia la del equipo africano caboverdiano!
3: ¡Vamos, España! ¡Alza tu voz! ¡Grita con fuerza! ¡Grita!
0: Y listo, Casa Goles, muchísimas gracias por su

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0: Buenos días, tengan todos ustedes los que están en sintonía del 91.5 de Estéreo Plata. Yo soy Toño López, te acompaño estas dos horas desde este momento hasta el mediodía en este sabadito, en este sábado 27 de junio, con mucha actitud para los que ya andan de madrugadores chambeando y haciendo los pendientes de fin de semana. Hay que amanecer y hay que iniciar también las actividades con actitud. Así que, ¿qué les parece si escuchamos a Yo Soy Matt con Yo Soy Matt? Son las 10:12.
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1: 10 de la mañana con 16 minutos. Es Cristian Castro con Es Mejor Así. Si fue...

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1: 10 de la mañana con 20 minutos. Llega en ese momento Noelia con tú.

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Yo soy Toño López, te acompaño hasta el mediodía de este sábado 27 de junio, así que hay que aprovechar esta hora y media que nos toca por compartir en esta mañanita. Vámonos con Laura Pausini, se llama Amores Extraños.

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1: Así es como se llama esta canción, Everybody, de Backstreet Boys. Son las 10:32. 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
1: Vámonos con REM, se llama Everybody Hurts. Son las 10:36.

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3: Ya a las 10 de la mañana con 43 minutos es Dr. Alban con It's My Life.

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1: 10 de la mañana con 48 minutos. Seguimos con los clásicos. Es Madonna con Like a Virgin.

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1: De plano, definitivamente estamos con los clásicos. Vamos con la Bouch, con Be My Lover.

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3: Vámonos con algo más reciente de Empire of the Sun, se llama Half Mast. Son las 10:56.

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1: Buenos días a toda la gente que está en sintonía del 91.5 de Estéreo Plata. Yo soy Toño López y estamos en esta mañanita de sábado 27 de junio, pues animando el momento. Así que para todos los que ya andan de madrugadores trabajando desde temprano, pues ¿qué les parece si nos vamos con un clásico? Con un clásico de esta agrupación que aún deja rastros en, al menos en el espectáculo actual, porque ustedes ubicarán a Sergio Mayer. Pues bueno, él viene de esta agrupación. Vámonos con Garibaldi, vámonos con Banana.

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1: Vámonos con Venga Voices, We Like to Party. Son las 11:08.

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1: Para cerrar este bloque, primer bloque musical de las 11 de la mañana, vamos con Luis Miguel. Se llama Palabra de Honor.

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11: Ya a las 11 de la mañana con 18 minutos, yo soy Toño López, estamos aquí en el 91.5 de Estéreo Plata y ella es Lady Gaga con Poker Face.

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1: Bueno, hace un momento tuvimos un detallito con Manuel Medrano, Natalia Jiménez con La Mujer que Bota Fuego. En un momento más le escuchamos porque es una petición musical. En tanto, hay que disfrutar de Pitbull con I Know You Want Me.

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1: Once de la mañana con 28 minutos, la ley con el duelo.

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1: Vámonos con Benny, Bidi, Bichi con Viviendo de Noche, 11:30.

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1: Vámonos con Paloma Fight. Se llama Only Love Can Hurt Like This. Solo el amor lastima así. 11:44.

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2: es Bruce con Dueles también. 11:48.

0: también.
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3: Ahora es el turno de Harry Styles con Watermelon Sugar. Son las 11.51.

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4: Señores, vámonos con Natalia Jiménez con Creo en mí, 11:56.

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1: Amigos, ya son las 12 del mediodía. Con esta canción nos despedimos. Al menos su servidor Toño López. Te puedes quedar en sintonía del 91.5 de Estéreo Plata. Cuídate mucho, disfruta tu fin.

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